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fuera, justo en el mismo momento y de la misma manera.

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0: que el 75% de los que pierden el partido acaban llorando en la ducha. Otro 15% sigue culpando a sus padres. Y lo más sorprendente, atención, el 10% restante decide escribir canciones, lanzar
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Es martes 30 de junio, último día de este mes, y en unos minutos pues que les ofrecemos las noticias y toda la actualidad a nivel local. También contarles acerca del tiempo: hoy cielos despejados, lucirá el sol y temperaturas máximas de 32 y mínimas de 19. Como están escuchando la música de M-Clan, pues M-Clan será el grupo que actúe en nuestras fiestas patronales de Bullas el sábado 3 de octubre. Por su gira 30 aniversario lo tendremos aquí en nuestro municipio. Esta y otras noticias se las contamos en el informativo, así también acerca de unos cursos gratuitos online del SEF, o que tendremos Zacatín el próximo domingo, además que comienzan los bailes para mayores también este próximo fin de semana. Y también les hablamos de ese incendio que se ha producido en una industria en Cejín, en una fábrica. Todas estas noticias en unos minutos. Quédense con nosotras y disfruten de esta mañana de martes. ¡Feliz día!

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1: 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Javier Carrión.
2: Buenos días. Rebeca Pérez será la candidata del Partido Popular a la alcaldía de Murcia en las municipales de 2027. Así lo ha confirmado el presidente del PP, Alberto Núñez Feijóo, que anoche participó en la Junta Directiva Regional de los Populares. Es martes 30 de junio y en las últimas horas hemos sabido, además, que la violencia de género deja casi 1.700 víctimas en la región durante el primer trimestre del año. Enseguida vamos con los detalles antes y conozcamos ahora la previsión del tiempo. A EMET, Javier Andrés, buenos días.
3: Buenos días. Hoy en la región de Murcia las temperaturas en el interior suben. En el litoral se mantienen. Hoy con una máxima de 36 grados en Cieza y Molina de Segura, 35 en Murcia, 34 en Lorca, Mazarrón y Yecla, 33 en Caravaca de la Cruz y 32 en Águilas y Cartagena. Hoy tendremos tiempo estable con cielo poco nuboso soleado. El viento comienza flojo de dirección variable, tendiendo esta tarde a moderado de componente este. Es una información de AEMET.
2: Hasta las 8 de la mañana, noticias de la región de Murcia en Radio Nacional de España. En el control de sonido están Gonzalo Martínez y Tony Conchillo. Comenzamos. Rebeca Pérez será la candidata del Partido Popular a la alcaldía de Murcia en las municipales de 2027. Así lo ha confirmado el presidente del PP, Alberto Núñez Feijóo, que anoche participó en la Junta Directiva Regional de los Populares. Jesús Cano.
4: Feijóo ha despejado las dudas y confirma a Rebeca Pérez que sucedió a José Ballesta en la alcaldía. Dice el líder de los populares que la actual alcaldesa ha sorprendido y que es la persona idónea.
5: En este tiempo, Rebeca nos ha demostrado a todos, primero, sus ganas de servir a Murcia, segundo, su responsabilidad en el servicio y tercero, su humildad. Por lo tanto, para mí, lo más importante es que Rebeca Pérez ha puesto los intereses de la ciudad y del partido muy por delante de los suyos y por eso creo que es la persona idónea para hacerlo.
4: Rebeca Pérez será proclamada candidata a la alcaldía el 18 de julio en un acto en Santiago de Compostela junto al resto de candidatos del PP en capitales de provincia. Una Rebeca Pérez que decía que afronta el reto con ilusión, humildad y fuerza.
6: Sí, lo hago porque quiero a Murcia y a los murcianos. Sí, lo hago porque los murcianos necesitan certezas, necesitan oportunidades y necesitan futuro. Sí, porque tenemos un legado, el del alcalde Ballesta, que tenemos que cuidar y proteger y mantener. Sí, porque tenemos un proyecto de Murcia que queremos impulsar. Y sí, porque amo a Murcia y a los murcianos. Sí, sí y sí.
4: Un acto en el que también intervino Fernando López Miras, quien definió a Núñez Feijóo como un futuro presidente de España comprometido con la región.
2: Las agrupaciones socialistas de Murcia, Cartagena y Lorca van a solicitar a la dirección regional del partido celebrar en julio sus primarias para elegir a quienes van a encabezar las candidaturas socialistas en las municipales del próximo año. De esta forma, los tres municipios con mayor población de la región se acogen al calendario aprobado por unanimidad en el último Comité Federal del PSOE celebrado el pasado sábado en Madrid. Isabel Cegarra, buenos días.
7: ¿Qué tal? Buenos días. Un calendario que fija el 2 y 3 de julio como plazo para presentar candidaturas y el 19 de ese mes como la fecha para la votación en primera vuelta. En el PSOE regional, el secretario general, Francisco Lucas, ya ha confirmado que se presentará. Otros miembros del partido han criticado la premura porque entienden que la falta de tiempo dificulta la recogida de avales y que otros aspirantes den el paso. Lucas no entiende las críticas.
8: En este partido, si algo se sabe, lo que militamos en el Partido Socialista, es que vamos a tener primaria. Es decir, desde que se elige al secretario general hace ya más de un año, se sabe que vamos a tener primarias para elegir a nuestro candidato a la presidencia de la comunidad autónoma. Por tanto, tiempo, por supuesto, que ha habido. Otra cosa es que no exista ninguna alternativa.
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2: Una asociación de afectados se va a personar en el juzgado como asociación particular en el caso de la trama de las prótesis. Acaba de constituirse con el ánimo de mitigar la angustia que padecen muchos pacientes y sus familias por la opacidad, denuncian, de la Consejería de Salud. Su titular, Isabel Ayala, vuelve a insistir en que no hay historias clínicas compatibles con prótesis caducadas.
7: La asociación representa a 7 pacientes. Ninguno de ellos está entre los detectados por la policía, pero dicen tener miedo porque la Consejería no despeja sus dudas. Es el caso de José Soler, Soler, quien sufrió complicaciones tras ser operado por el doctor Taboada, o el de María del Carmen Lorca. Su esposo falleció después de que le implantaran un stent. Les escuchamos.
9: ¿Cómo vivo la situación? Pues muy preocupado, porque me pueden cortar las piernas si se me engangrena. Cuando no tenga circulación, yo ando lo que puedo. Tampoco puedo andar mucho así seguido. Y el día menos pensado, pues como se engangrena, te la cortan. Pero fijaros cómo estoy viviendo. Muy, muy preocupado.
7: La Asociación de Afectados quiere reunirse con la consejera de Salud para exigirle que despeje sus dudas con hechos. Isabel Ayala, por su parte, vuelve a insistir en que el Servicio Murciano de Salud está revisando por segunda vez a los pacientes sospechosos, pero de momento no hay constancia de ningún afectado.
10: Y está haciendo una segunda revisión exhaustiva y hasta el momento no hay evidencia de que ningún paciente en su evolución clínica muestre signos de que tenga implantada una prótesis en mal estado o caducada.
7: Para evitar futuros fraudes, el Servicio Murciano de Salud ya trabaja en un registro de prótesis. En solo 4 meses ha incorporado más de 4.000 nuevas.
2: Les contamos, además, que la violencia de género deja casi 1.700 víctimas en la región durante el primer trimestre del año. Esto supone un 5% más que en el mismo periodo del curso pasado. Crecen un 5% las víctimas y, sin embargo, descienden en el mismo número, otro 5%, las denuncias presentadas, algo que desde la Asamblea Feminista de Murcia achacan a errores en la cadena de asistencia. Gloria Alarcón.
11: Porque no hay una cadena de asistencia real. Porque no está, las mujeres que denuncian saben que ponen en riesgo su vida, si ya la tenían en riesgo, ahora la tienen mucho más. Porque ya su agresor sabe que lo ha denunciado.
7: Los datos publicados por el Observatorio contra la Violencia de Género sitúan a la región de Murcia como la quinta autonomía con mayor incidencia en la violencia machista, con 21 víctimas por cada 100.000 habitantes. Un 38% de las denuncias se presentaron por mujeres extranjeras y las órdenes de protección se incrementaron cerca de un 10%. Pese a ello, otro dato que pone de relieve el Observatorio es que solo 2 de cada 10 denuncias se presentaron por parte del entorno de la víctima.
11: Si el entorno es conocedor de que no hay recursos suficientes, de que la asistencia no es la conveniente y de que acelera el riesgo de ese familiar, pues tiene bastante sentido que deje de denunciar.
2: La nueva comisionada del ciclo del agua y restauración de ecosistemas, Laura Martín Murillo, ha hecho diversos anuncios en su primera visita a la región de Murcia, entre ellos que se van a iniciar las obras de retirada de Puerto Mayor después de verano con una inversión que supera los 23 millones de euros. Laura Martín, que sustituye desde el pasado 2 de junio a Francisca Baraza, ha destacado que el Ministerio para la Transición Ecológica está haciendo, dice, una intervención masiva en el Mar Menor, con una inversión prevista de 675 millones de euros, la mayor del Estado en un entorno natural del país.
7: Entre las actuaciones está realizando un estudio sobre la relación entre el acuífero y la laguna. Se presentará en octubre y de momento una de las conclusiones es que las escorrentías son una de las principales causas de la contaminación del Mar Menor. El objetivo es, para la nueva comisionada, no volver atrás en la situación del Mar Menor.
12: Y lo que más me preocupa y lo que quiero centrar mi actuación es que lo que hemos emprendido, lo que ha emprendido todo el equipo, lo que ha emprendido PACA y lo que ha emprendido todo el equipo, sea un punto de inflexión irreversible. Sin tentaciones a volver atrás. Y esto creo que es importante después de las cuantiosas inversiones.
7: Hoy por la tarde, los alcázares se presentarán las 164 propuestas para el futuro del Mar Menor.
2: Y a esta hora, los servicios de emergencia trabajan en un incendio declarado en una industria situada en la calle Begastri, en el término municipal de Cejín. El 112 recibía esta madrugada llamadas alertando de la existencia de llamas de gran intensidad y explosiones en la zona.
7: Hasta el lugar se han desplazado bomberos del Consorcio de Extinción de Incendios, Guardia Civil y Policía Local. Este cuerpo ha informado de que el fuego afecta a una empresa que, al parecer, alberga productos químicos sin que por el momento haya podido ser identificada por la intensidad del incendio.
2: Además, servicios de emergencia adscritos al plan Infomur trabajan para extinguir un incendio forestal declarado en las últimas horas en el Alto de Vinateros, frente a la pedanía de Las Murtas, en el término municipal de Moratalla. El incendio ya ha sido estabilizado.
7: En los trabajos de extinción han intervenido agentes medioambientales, brigadas forestales y helicópteros de la Dirección General de Seguridad Ciudadana y Emergencias, también efectivos de la Guardia Civil y Protección Civil de Moratalla. El fuego ha afectado una zona forestal de especial peligrosidad y de muy difícil acceso para los medios terrestres.
2: Y cambiamos de asunto. El cabo del Ejército de Tierra y vecino de Alcantarilla, Edgar Mayo Baena, ha fallecido durante un lanzamiento paracaidista nocturno ocurrido en unas maniobras realizadas en Huesca. Lo confirmaba este lunes el Ejército de Tierra. El presidente de la región, Fernando López Miras, en un mensaje en la red social X, ha expresado sus condolencias a familiares y amigos. El ayuntamiento de la localidad también ha transmitido su pésame.
7: Mayo ingresó en 2018 en el Ejército y estaba destinado en el batallón de zapadores de la Brigada Almada Almogávares, 6 de paracaidistas. Participó en misiones en territorio nacional y en Irak y fue condecorado por su labor en la operación Balmis en la pandemia de COVID-19. También se desplazó en las operaciones para paliar los efectos de la Dana, que arrasó varias localidades valencianas en 2024. Por ello, le habían condecorado con la Cruz al Mérito Militar con distintivo blanco.
2: Y antes de los deportes, les contamos que la PAU Extraordinaria comienza este martes en la región para unos 1.300 alumnos, un 13% más que el año pasado. Los exámenes se van a desarrollar hasta el jueves en 3 sedes dispuestas en la región, en concreto en el campus de Espinardo y en Cartagena.
7: La convocatoria extraordinaria está dirigida a aquellos alumnos que tuvieron que presentarse previamente a las pruebas de recuperación en bachillerato, a quienes suspendieron la fase ordinaria, o a aquellos que buscan elevar sus calificaciones medias para acceder a la titulación que desean.
2: En los deportes, hoy se sortea el calendario de la Liga, tanto en Primera, en Segunda y en Primera y Segunda Federación, donde tenemos una decena de equipos. Dani Jiménez.
13: Será en un gran acto esta tarde en la Fan Zone que hay instalada en la Plaza Colón de Madrid para seguir los partidos del Mundial. Allí conoceremos cómo arrancará la temporada para el Real Murcia o el Cartagena, cuál será su último partido en el que esperemos puedan sellar el ansiado ascenso al fútbol profesional, o cuándo se jugarán los derbis, también con el Águila, recién, ya saben, ascendido a la categoría. Mientras los equipos siguen confeccionando sus plantillas, precisamente los costeros han anunciado en las últimas horas la renovación del portero José Salcedo, que volverá a defender la meta del Águilas un año más.
14: Estoy muy contento de deciros que vamos a continuar una temporada más juntos y vamos a luchar por objetivos muy bonitos y contra equipos históricos y vamos a pasarlo muy bien en el Rubial.
13: En el Cartagena han ampliado el plazo para la renovación de abonos. Más de 3.000 personas ya lo han hecho. También tenemos que hablar hoy de motociclismo, porque este martes pasa por quirófano Pedro Acosta. El tiburón de Mazarrón debe operarse del túnel carpiano que le impide pilotar.
15: Ya me dijeron en su día, cuando me operé del síndrome compartimental, que me tendría que operar antes, después. La idea es hacerlo después de Sachsenring, pero después de ver lo que va a empezar la segunda vuelta de la carrera, con poca sensibilidad, ya había que ponerle un límite.
13: En baloncesto, Lucas Murcia ha alcanzado un acuerdo con Marcis Steinbergs para que defienda la camiseta universitaria durante las dos próximas temporadas. El letón de 24 años y 2'07 llega a Murcia después de completar un lustro en el Manresa. Esta última campaña ha promediado 6,4 puntos por partido, con un destacable 35% desde la línea de 3. Puede jugar de ala pívot o de pívot, acumula experiencia en competición europea. Y en fútbol sala, el Pozo Murcia ha anunciado que Alex García y el ala César Velasco dejan el club.
2: Una exposición fotográfica nos invita a adentrarnos en la selva amazónica. Se trata de una muestra que recoge las instantáneas capturadas por el aventurero murciano Ricardo Sánchez. Ha realizado una expedición recorriendo la selva del río Amazonas durante 2 meses.
7: Un recorrido que muestra fotografías del itinerario de este aventurero atravesando Perú, Colombia y Brasil y conviviendo con pueblos indígenas como los Matis, una réplica de la expedición realizada por Francisco de Orellana en 1542. La exposición fotográfica se podrá ver en la Biblioteca Regional de Murcia durante todo el verano.
2: Hasta aquí el tiempo de la región de Murcia en Radio Nacional de España. Volvemos a las 9 menos cuarto por Radio 5. Se quedan ahora con Las Mañanas y Juan Ramón Lucas. Adiós.

Es martes 30 de junio y estos son en titulares las noticias que les ampliamos los siguientes minutos. M-Clan va a celebrar su 30 aniversario con un gran concierto en las fiestas patronales de Bullas. También les contamos acerca de nuevos cursos gratuitos online del SEF para trabajadores y desempleados de la región de Murcia. Además, el próximo domingo tenemos Zacatín dedicado a la madera y servicios de emergencias trabajan en un incendio en una industria en Cejín.

Bullas vivirá una de las grandes citas musicales de sus fiestas patronales 2026 con la actuación de Meclán, que llegará al municipio para celebrar su 30 aniversario sobre los escenarios. El concierto será el 3 de octubre, sábado, a las 23:30 horas, en el Jardín Municipal Adolfo Suárez, donde la emblemática banda de rock español ofrecerá un espectáculo cargado de energía, emoción y algunos de los himnos que han marcado varias generaciones. Las entradas ya están disponibles con un precio de 20 euros más gastos de gestión en venta anticipada, mientras que el precio en taquilla será de 25 euros más gastos de gestión. Además de la venta online, las entradas pueden adquirirse en distintos puntos físicos de la comarca: Polígono 14 en Bullas, Imprenta Caballero en Mula, Pub Tránsito en Cejín, Code Informática y The Life Sport en Caravaca de la Cruz. La actuación de Meclán se perfila como uno de los eventos más destacados del programa festivo de este año, ofreciendo al público la oportunidad de disfrutar en directo de una de las bandas más reconocidas del panorama musical español, en una gira muy especial con la que conmemora sus 3 décadas de trayectoria.

Más asuntos. El Servicio Regional de Empleo y Formación de la Región de Murcia ha puesto en marcha una nueva oferta de cursos gratuitos en modalidad online, dirigidos principalmente a las personas trabajadoras en activo, aunque también cuenta con plazas para personas desempleadas. Esta iniciativa tiene como objetivo mejorar la cualificación profesional de los participantes, facilitando el acceso a formación especializada y adaptada a las necesidades actuales desde el mercado laboral, sin coste alguno para las empresas y sin consumir créditos de Fundae. Dentro de la oferta formativa destinada al sector de la hostelería y la restauración se incluyen dos itinerarios especialmente orientados a las nuevas demandas de los consumidores y a la mejora de la competitividad de los establecimientos. Uno sobre innovación en la cocina y cocina vegetariana de 85 horas. Este es un itinerario formativo que aborda las nuevas tendencias gastronómicas relacionadas con la alimentación basada en plantas y promoviendo una cocina saludable, equilibrada y libre de ultraprocesados. La creciente preocupación por el bienestar y la salud hace que los clientes demanden cada vez más propuestas culinarias innovadoras y nutritivas. El programa está compuesto por dos módulos formativos. Y otro curso, el de cocina para celíacos y cocina especial con intolerancias, de 110 horas. Las alergias e intolerancias alimentarias afectan a una gran parte de la población, convirtiendo la oferta de opciones seguras y adaptadas en una necesidad para cualquier negocio de restauración. Este curso proporciona los conocimientos necesarios para elaborar propuestas gastronómicas adecuadas para personas con necesidades alimentarias específicas. El itinerario consta de dos módulos formativos. Para acceder a estos cursos es necesario ser trabajador o trabajadora en el activo del sector de la hostelería y restauración o encontrarse en una situación de desempleo, residir en la región de Murcia y, si no, se exige titulación académica previa. Y, por otro lado, también se ofrece oferta formativa para el ámbito educativo. Uno sobre habilidades sociales, intervención educativa y tiempo libre en menores con necesidades especiales y altas capacidades, que dura unas 70 horas. Este itinerario formativo está dirigido a profesionales interesados en adquirir herramientas para la atención educativa y social de menores con necesidades especiales o altas capacidades. El curso está estructurado en tres módulos y ofrece formación específica para mejorar la intervención en contextos educativos y de tiempo libre. Para participar es necesario residir en la región de Murcia y contar con alguna de las siguientes titulaciones: ciclo formativo de grado medio o superior, bachillerato, acceso a la universidad para mayores de 25 o 45 años o titulación universitaria. Al finalizar la formación, los participantes recibirán un diploma validado por el Servicio Regional de Empleo y Formación de la Región de Murcia, que podrá presentarse como mérito en bolsas de empleo públicas y procesos selectivos relacionados con la temática del curso. Las personas interesadas pueden obtener más información e inscribirse a través de los portales habilitados para cada una de las acciones formativas. Esta nueva oferta formativa representa una oportunidad para actualizar conocimientos, mejorar la empleabilidad y adaptarse a las nuevas exigencias de

0: Ellos tienen como objetivo fomentar la participación social de las personas mayores, ofreciendo pues una actividad lúdica, saludable, que favorece a las relaciones sociales y el envejecimiento activo. Desde la Concejalía de Tercera Edad se anima a todas las personas mayores del municipio a sumarse a esta iniciativa y disfrutar de unas noches de verano marcadas por la música, el baile y la buena compañía. Los bailes arrancan este sábado, se celebran en el Jardín Municipal y comienzan a partir de las 22:30 horas en la noche. Más noticias, como cada primer domingo de mes, el próximo 5 de julio en las plazas viejas del Castillo, Ullas acoge una nueva edición de su mercadillo local, el Zacatín, desplegando todo el encanto que la localidad y sus productos a todos los visitantes que se acerquen. Abrirá sus puertas de 9 a 14 horas y en esta ocasión el tema central de este Zacatín es la madera. Los artesanos carpinteros realizarán con sus habilidosas manos la demostración central de trabajos en madera. Además, también a tener en cuenta es que habrá una representación teatral a las 11:30 y a las 13 horas. El Zacatín se ha consolidado como un punto de encuentro para los amantes de la artesanía y la cultura local en sus más de 30 años de vida. El Verano Cultural de Ullas volverá a tener una de sus propuestas más atractivas con una nueva edición de Las Noches del Anfiteatro, un ciclo musical que va a llenar de música y ambiente las noches festivales en el incomparable entorno del Anfiteatro de la Rafa. La programación de 2026 va a contar con tres actuaciones que prometen atraer a numeroso público durante el mes de julio. Vamos a escuchar lo que dio de sí esa presentación a cargo de Alfonso de Miguel, el encargado de gestionar las noches del anfiteatro, y también el concejal de Cultura, Antonio José Espín.
1: Buenas tardes, mi nombre es Alfonso de Miguel y tengo el placer de estar aquí en este entorno tan bonito para presentaros el nuevo cartel de las noches del anfiteatro, del ciclo de verano que ya es tradición y ya conocéis, y los que no, os invito a que vengáis este verano. Como podéis ver, este año tenemos tres fechas muy importantes, sábado 4 de julio, viernes 10 de julio y viernes 17 de julio, donde recibiremos tres propuestas muy potentes. Todas ellas son, en este caso, este año ha coincidido de esa forma y es también una alegría tener a mujeres, artistas, emergentes, jóvenes que vienen de distintos puntos del país y vienen a presentarnos su propia música con formato muy distinto y muy interesante en un entorno que, como ya conocéis, es el Anfiteatro de la Rafa y que es súper bonito y donde disfrutamos de aquellos atardeceres y la música en directo y, bueno, el verano en Bullas, abrazando la cultura como normalmente sabemos disfrutar aquí. Violeta 20 será la encargada de abrir el ciclo. Después recibiremos a Pau Vegas con su proyecto así de más de música electrónica. No lo he dicho, pero Violeta 20 es una violinista que además canta y, bueno, trabaja como música de sesión con un montón de artistas. Y por último tenemos a El Niño Lorca, que es una artista súper multidisciplinar, que mezcla un montón de disciplinas artísticas, de vídeos, de teatro, de performance. Lo dicho, las noches del anfiteatro, séptima edición ya. Súper felices de seguir celebrando esto. El Anfiteatro de la Rafa, estas fechas de julio. Será un placer, como siempre.
2: Séptima edición del ciclo Las Noches del Anfiteatro, en la Rafa. Una propuesta ideal para pasar las noches de verano y además de forma gratuita. Igualmente, como en el resto de ocasiones, tendremos servicio de barra y, sinceramente, creo que es una actividad perfecta para disfrutar de un entorno como es la Rafa en las noches de verano de Bullas, que suelen ser bastante buenas y con un ambiente estupendo. Quiero agradecer a Alfonso de Miguel, que como cada año se curre este cartel, que cada año nos sorprende con propuestas súper interesantes, y animarle a que siga haciéndolo durante mucho más tiempo. Hay que seguir promocionando desde el área de cultura del Ayuntamiento de Bullas las propuestas musicales que nos han llevado a ser referentes en la región de Murcia, y con esta edición de las noches del anfiteatro damos un paso más en este sentido. Nos vemos en la Rafa los tres primeros fines de semana del mes de julio.

Vamos ahora con un apunte de interés comarcal. El Ayuntamiento de Cejín ha informado que se ha declarado un incendio en una nave industrial dedicada al almacenamiento de productos químicos ubicada en el polígono industrial en el Muladar. Se ha producido esta mañana. Los servicios de emergencia se encontraban trabajando intensamente en la zona para controlar la situación y garantizar la seguridad. Como medida preventiva se ruega a toda la población que extreme la precaución y siga las recomendaciones mientras duren pues las labores de extinción, como no acercarse a las inmediaciones del polígono industrial El Muladar, mantener cerradas puertas y ventanas, evitando en la medida de lo posible la entrada de humo en viviendas y locales, limitar los desplazamientos por la zona afectada y atender en todo momento las indicaciones de los servicios de emergencia y de las fuerzas y cuerpos de seguridad. Asimismo, y como medida de prevención, quedan suspendidas hasta nuevo aviso todas las actividades al aire libre organizadas por el Ayuntamiento de Cejín. Desde el Ayuntamiento van a continuar informando a lo largo de la mañana a través de sus canales oficiales, así que pues agradecen toda la colaboración, la responsabilidad y la comprensión a toda la ciudadanía. Hasta aquí este informativo, primera edición. Hacemos una pausa y regresamos en unos minutos con los titulares de la prensa regional. Hasta ahora.

Momento ahora de ofrecerles las noticias y titulares de la prensa regional. Hoy en Portada La Verdad, la imagen de portada es para Feijóo, que confirma a Rebeca Pérez como candidata en 2027. El presidente nacional del PP anunció que la sustituta de Ballesta es la apuesta de su partido para mantener la alcaldía en la capital. Es la mejor solución para Murcia, dice, sin dudarlo. Y por otro lado, los hoteles que esperan una campaña turística espectacular gracias al cliente nacional. Los alojamientos aspiran a tener una ocupación media del 90% en julio, con llenos durante los fines de semana. Las reservas de última hora ganan peso en la elección de los clientes que prefieren la playa a destinos de interior. El presupuesto medio por persona se mantiene en 737 euros y la estancia es de una semana o algunos días menos. También, por otro lado, el Gobierno que recorta las bonificaciones al combustible antes de la primera operación salida del verano, y la Guardia Civil que suma la promoción femenina más elevada de su historia en la región. También usuarios del Servicio Murciano de Salud que exigen saber si el cirujano investigado implantó stents caducados. Y la risaca que marca un nuevo hito en trasplantes con 8 intervenciones el fin de semana. También dolor en la alcantarilla por la muerte de unas maniobras de un vecino militar. Y María Teresa Marín, que deja la dirección del Salcillo tras 22 años en el cargo, presenta su dimisión al patronato. También Charris, que pintará a la pasionaria. El Congreso la recordará junto a otras parlamentarias ilustres. En la opinión, la imagen de portada es para pues un barco en el Mar Menor. El peligro no está bajo el agua, señala el titular de esta noticia. Un informe técnico del Ministerio cuestiona que el acuífero sea la principal amenaza del Mar Menor y la comunidad, junto a la Universidad Politécnica de Cartagena, instala boyas inteligentes para chequear la laguna. También la opinión se hace eco de ese espaldarazo del Partido Popular a la alcaldía de Rebeca Pérez para las próximas elecciones del próximo año. Y también arranca la urbanización para edificar 4.000 pisos junto a Nueva Condomina. En deportes, el pívot letón Marcis Steinberg, primer fichaje de Lucán Murcia. En temas de movilidad, autobuses eléctricos para la manga y pago con tarjeta. Y extienden la bonificación de 20 céntimos al gasóleo profesional. En temas de cooperativas, la IA, nuevo reto para Pedreño, reelegido presidente del UCOE. Pues estas son algunas de las noticias y titulares que nos trae hoy la prensa regional.

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Dedicamos los siguientes minutos a hablarles del tiempo, de la información meteorológica para esta semana. La previsión para Guías durante toda esta semana apunta a un tiempo plenamente veraniego, con predominio de sol y un aumento progresivo de las temperaturas. Hoy, martes 30 de junio, las temperaturas van a rondar los 34 de máxima, siendo la mínima de 22 grados, y los cielos mayoritariamente despejados. Para mañana miércoles 1 de julio será uno de los días más calurosos de la semana. Las temperaturas máximas van a alcanzar los 35 grados y las mínimas se quedarán rondando los 19. El día tendrá cielos despejados, lucirá el sol. De cara ya al jueves, día 2 de julio, tendremos cielos poco nubosos o despejados. Las temperaturas que bajan con respecto al miércoles, 31 grados de máxima, 19 de mínima. El viernes, nuevamente, cielos despejados, lucirá el sol. 31 de máxima, 18 de mínima. Para el fin de semana, pues el sábado igualmente, cielos despejados, lucirá el sol, incluso con ligero aumento de temperaturas. Las máximas se van a quedar en torno a los 32 grados y las mínimas en torno a los 18. Y el domingo, algunas nubes, sobre todo en la tarde, con 33 de máxima y 19 de mínima. Pues en líneas generales, las temperaturas mínimas que van a oscilar entre los 19 y 22 de máxima, por lo que las noches serán templadas, nos esperan lluvias y el cielo va a permanecer despejado o con algunas nubes altas durante la mayor parte de la semana. Si tienes previsto visitar el Zacatín, que es el próximo domingo en la mañana, pues el tiempo va a ser favorable, aunque conviene acudir pues con protección solar, gorra, agua y evitar la exposición prolongada al sol a partir del mediodía, ya que las temperaturas van a subir para esa jornada. Pues esto en cuanto al tiempo, el pronóstico para toda esta semana.

¿Qué predice que una pareja perdure, se quede junta, sea feliz? Las parejas que están contentas y que duran tienen 5 interacciones positivas por cada interacción negativa. ¿Cuáles son las negativas? Pues la crítica, el desprecio, la defensividad, el no hacerse mucho caso. Por cada una de esas, las parejas que están bien tienen 5 interacciones agradables, como expresarse cariño, como contacto físico, como usar el sentido del humor. Yo pienso que hay una especie de brújula o de rosa de los vientos de las relaciones, que hay 4 puntos cardinales para las relaciones que funcionan bien. Yo creo que incluyen la positividad, el aprecio, la curiosidad y la bondad. La positividad es bastante obvio, es el experimentar emociones positivas. La alegría, el agradecimiento, la esperanza, el interés, el orgullo, la diversión. Algunos autores dicen que hay que pensar en las emociones como un balancín o un sub y baja. Una emoción negativa o dolorosa es como una piedra. Y una emoción agradable o positiva es como una plumita. Entonces, para compensar el peso de la piedra necesitas muchísimas plumitas. Y por eso las relaciones que funcionan tienen una abundancia de emociones positivas. La curiosidad es buenísima en las relaciones porque todos queremos ser conocidos y conocer. ¿Y cómo podemos conocer al otro? Teniendo curiosidad sana por esa persona, tratando de entender su experiencia. Muchas veces cuando estamos hablando, realmente no estamos escuchando, estamos preparando lo que le voy a contestar o lo que le voy a sugerir. Y la curiosidad nos permite oír al otro y tratar de entender al otro. Y, por ejemplo, cuando alguien nos comparte una buena noticia, se ha visto que si alguien nos comparte una buena noticia, y esto pasa el 80% de los días, si reaccionamos con entusiasmo y con curiosidad, si le preguntamos, cuéntame más, ¿cómo fue eso? ¿Cómo te sentiste? ¿Cómo te lo comunicaron? Eso ayuda a fortalecer la relación. El otro elemento es el aprecio. El aprecio es una palabra coloquial que tiene que ver con darle valor a las cosas. ¿Y cómo se puede cultivar el aprecio? Fíjense, hay un estudio que se me hace muy bonito de una autora que se llama Sonia Lyubomirsky, que hizo un experimento en el que le pedía a la gente que viviera durante un mes como si ese fuera a ser el último mes que iban a pasar en esa ciudad antes de mudarse. Y les dieron seguimiento. Y la gente le dijo, wow, no sabía que mi ciudad era tan bonita. Nunca había disfrutado tanto tal parque. El sentir que se te puede acabar ayuda a apreciarlo. Y no hay que esperar a que se vaya a acabar para tratar de cultivar ese aprecio. Muchas veces se dice que nuestra mente tiene velcro para lo malo y teflón para lo bueno. Nos fijamos más en lo que no funciona, en los problemas, y no le damos tanto peso a lo que sí está bien. Y el aprecio nos ayuda a ir creando velcro para lo bueno también. Y por último, la bondad. El ser bondadosos con los demás es fundamental. Ser generosos, compartir lo que tenemos. También hay investigaciones sobre esto. Por ejemplo, un estudio en el que a un grupo de estudiantes universitarios les dieron al azar sobres que contenían $5 o $20. Y luego los dividían y a la mitad les decían, antes de que acabe el día de hoy, tienes que gastarte el dinero de tu sobre en ti mismo. Y a los otros les decían, antes de que acabe el día, te tienes que gastar el dinero de tu sobre en otras personas. ¿Y quién se imagina que acabó más feliz el día? Aquellos que gastaron en otras personas. Así que la bondad es fundamental para nuestro día a día, para nuestras interacciones cotidianas y en momentos difíciles también.

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0: Verano Cultural de Bullas volverá a tener una de sus propuestas más atractivas con una nueva edición de Las Noches del Anfiteatro, un ciclo musical que va a llenar de música y ambiente las noches, como decimos, de julio y agosto, que están al caer ya porque este próximo sábado tenemos la primera cita. Para darnos más detalle y contarnos más sobre este ciclo musical, hablamos con Alfonso de Miguel. ¿Qué tal? Muy buenas.
1: Muy buena, pues muy bien, muy muy contento y con muchas ganas de arrancar.
0: Uh-huh. Un año más, no sabría decirte ya el número de veces que se ha celebrado las Noches del Anfiteatro, no sé si tú llevas la cuenta.
1: Llevo la cuenta, sí, esta será ya la séptima edición, o sea que es una maravilla que sigamos y se esté consolidando el ciclo, o sea, ya consolidado ya. O sea que sí, séptima edición, a por ella vamos.
0: ¿Y qué hace de especial a este ciclo respecto a otras propuestas culturales? Porque ya son 7 años, como nos dices, y ya se ha consolidado en el calendario del verano.
1: Pues yo creo que, bueno, obviamente las fechas, ¿no? Por el mood un poco de verano de todo el mundo y pues por las noches de verano de nuestro pueblo, que además aprovechamos pues para mezclar, fusionar la cultura, la música en este caso, con uno de los entornos más bonitos que, a mi parecer, que tenemos en el pueblo, que es el Anfiteatro de la Rafa. Y la verdad que es una maravilla ver el atardecer allí. Los conciertos suelen empezar, pues eso, cayendo ya la noche. El atardecer se presencia mientras suena la música y puede acabar de noche, normalmente también, bueno, pues con la característica la fresca noche bullera. Y bueno, yo creo que es eso, es una mezcla de fiestas, de verano, del entorno, del lugar y obviamente de las propuestas musicales que traemos y que celebramos cada una de esas noches, que suelen ser, pues eso, propuestas originales, frescas, de artistas generalmente emergentes y en ocasiones no tanto, pero sobre todo eso, gente con proyectos muy, muy interesantes, innovadores y lejos un poco de modelo un poquito más tendencias o mainstream, sino algo un poquito más alternativo, vanguardista y dando oportunidad a proyectos y artistas que tienen una calidad increíble, la verdad, y bueno, es una maravilla.
0: Bueno, Alfonso, tú eres músico, entonces me imagino que conoces a muchos músicos, pero ¿cómo nace el crear esta programación? ¿Desde cuándo te pones a pensar en qué grupos vendrán el año que viene o cómo lo haces?
1: Sí, pues como dices, soy músico y estoy en contacto con muchos músicos y muchos artistas y al final pues sigo a muchos, algunos los conozco de forma directa, otros pues a través de amigos muy cercanos y pues casi que no paro nunca, quiero decir, ahí incluso tengo una lista ahí ya casi de, bueno, como que ya voy pensando en la siguiente edición, ver cuando, porque a veces algunas pues encajan, otras no, luego son mis factores los que hacen que un artista pueda finalmente llegar a celebrar un concierto, ¿no? Porque, bueno, pues tienen pues, son muchos conciertos, fechas que se solapan, etcétera. Pero, pues digamos que siempre tengo ahí una lista de proyectos que me parecen muy, muy interesantes, de artistas que, pues eso, que llevo tiempo siguiendo o gente que voy descubriendo, ya te digo, así de entorno así de cercanía y de artistas que están haciendo pues cosas muy muy interesantes y que a lo mejor no tienen así tanto nombre a priori, no tanto por sus proyectos, porque luego te pones a indagar y luego pues eso, están metidos también en proyectos como músicos acompañantes, por ejemplo, de sesión, en proyectos súper conocidos, digamos. Pero eso, digamos que, pues eso, casi que siempre está ahí abierta esa lista y abierto a ideas con las que me voy cruzando y bueno, y se va elaborando un poco y dándole forma pues de año en año.
0: Este sábado hemos dicho que arranca, tendremos a Violeta 20, el próximo viernes 10 de julio a Pau Vegas y el 17 de julio también viernes el Niño Lorca. Háblanos de estos tres grupos, de esas tres bandas que vienen.
1: Sí, pues como bien has visto, abrimos ya este sábado, por fin, con Violeta 20, que es una artista segoviana, conocida por ser violinista. Ella es violinista profesional y pues, ya te digo, a lo mejor por su nombre no es tan conocida, pero sí te digo que colabora y ha colaborado con artistas como Las Migas, Feten, Íñigo Quintero, en fin, ella es, como digo, segoviana, vive en Madrid y está metidísima en la música y es súper profesional. Y bueno, en este caso, pues ella tiene ya desde hace un tiempo su proyecto personal, que se llama Violeta 20, y con él nos presentará en formato dúo, ella al cante, percusiones y violín, acompañada también de una guitarrista, pues nos presentará su música que mezcla un poco pues el jazz, el soul, el pop y sobre todo el folk también de su tierra, de Castilla y León en general, y hace una música, bueno, espectacular, digamos, un concepto de cantautora en este caso, pero con muchas influencias, como te digo, de pues eso, de fusión en general, ¿no? Porque mezcla todos los estilos

0: y tendremos a Pau Vera, un artista de Valladolid, que también reside en Madrid y también ha estado y está trabajando con, pues, con un montón de artistas. Está ahora, bueno, ha girado con Amaya, por ejemplo, entre otros. Y es una chica que también canta y sobre todo es, pues, teclista, toca teclas en general, piano, sintetizadores. Y viene presentando su, su primer LP, que se llama La carrera para conseguir el sol, y hace una mezcla, pues eso, de electrónica, de algo así más experimental, pero también, pues eso, con tintes pop, con letras en castellano también. Y bueno, digamos que comparte un poco la esencia también de Violeta 20. Lo que pasa es que, bueno, la primera tira un poquito más al sonido acústico y folclórico dentro de ser un pop, y está Pau Vegas, esa esencia, pero tirando más hacia lo electrónico y lo experimental, pero eso también con letras muy cantables y un sonido así pop. Y por último, pues tendremos para cerrar el ciclo también a una maravillosa artista. Este año además tenemos a tres mujeres liderando y conformando el programa, y eso también es súper interesante, remarcar eso, que los proyectos emergentes de mujeres artistas, porque las hay, muchas y muy buenas. Y lo dicho, pues para cerrar tendremos a El Niño Lorca, que no, por el nombre no lo diríamos, pero sí que es una chica que tiene un proyecto, bueno, es una artista multidisciplinar en realidad, y mezcla un poco todo, música con bueno, copla, rap, flamenco, funky, electrónica, performance, algo así más recitativo, más poesía. Bueno, tiene influencias varias, hace unos videoclips y una parte audiovisual espectacular, y bueno, yo creo que también tengo muchísimas ganas de verla, porque me han dicho que el directo es muy muy potente, y bueno, pues ya te digo, pues mezcla un poco todo eso, también un poco con el folclore así andaluz, un poco el tinte flamenco, y luego pues mezclado un poco con todo. Es difícil de definir en el buen sentido. Yo creo que será algo que aportará mucho y no dejará indiferente. Pues esas son casi generalmente las tres artistas que estarán este año con nosotros.
1: Pues tres mujeres, tres artistas, como nos decía Alfonso. Muy interesante este cartel, además cada una a su estilo, a su música, y que bueno, que los conciertos son gratuitos, no lo hemos dicho, pero no se cobra entrada.
0: Es importante también eso, sí, está totalmente gratuito hasta completar aforo, que bueno, es generoso, pero eso, invitamos a todo el mundo a venir. La apertura de puertas será sobre las 9. Habrá también una barrita ahí para tomar algo y comer algo, picotear algo. Y eso, totalmente gratuita. El año pasado fue una maravilla porque se llenó todas las noches. Y la verdad es que merece mucho la pena. Yo, claro, le tengo un cariño especial, obviamente, porque ayudo ahí a organizarlo. Pero es que considero que es una propuesta muy, muy interesante. Y luego la gente que va y pues, lo disfruta mucho. Y quien no lo conozca todavía, pues está tardando, básicamente.
1: Pues, bueno, es un plan muy interesante, además, no solamente para pues los vecinos y vecinas de Bulla, sino también para otros pueblos cercanos que no se quieren perder. ¿No? ¿Tú notas, Alfonso, que a lo mejor este tipo de iniciativas musicales, y además ya llevamos 7 años, atrae también a visitantes de otros municipios?
0: Sí, por supuesto, sí. O sea, principalmente, obviamente, el pueblo, la audiencia de los oyentes, diría que la mayoría, o bueno, a veces depende un poco del concierto, pero sí son vecinos y vecinas de Bulla, que también es el objetivo, ¿no? De, pues eso, la oferta cultural de nuestro pueblo para nuestra gente. Pero es verdad que eso está abierto a pues eso, a quien quiera venir. Como te digo, depende mucho del concierto, porque hay artistas que, pues eso, que son seguidos por gente muy, pues a lo mejor de cualquier otro punto de la región o de así más de cercanía, digamos, por la costa mediterránea en general, y ha venido, así lo sé de primera mano, que ha venido gente de pues casi de cualquier sitio, porque también en otras ediciones incluso hemos tenido artistas nacionales, ¿no? Pues bueno, en este caso, este año también es así, pues una Violeta de segoviana, Pau de Valladolid, es decir, que al final trabajamos a nivel nacional e incluso hemos tenido alguna cita internacional en pasada edición, y eso al final ha traído a mucha gente de casi cualquier punto, y es súper interesante, sí, que la gente lo vaya descubriendo y se anime.

0: venir y por lo que yo sé, se queda muy muy contenta y le gusta mucho el entorno, la experiencia en sí. Es que yo creo que es eso, no es solo un concierto, no es solo una experiencia de atardecer o de la noche fresca, de bulla, sino es como cuando todo converge, la verdad que es maravilloso. Y sí, a tu pregunta, cada vez notamos más afluencia también de gente de fuera de bulla, y eso es muy interesante también.
1: Sí, la verdad que sí, el ambiente que se crea allí es casi mágico, ¿no? Como coordinador del ciclo, ¿qué es lo más complicado y a la vez también lo más gratificante de organizar estas noches?
0: Bueno, pues yo creo que lo más complicado es la logística en general, ¿no? O sea, hacer que desde el pensar y contactar y, bueno, y todos los quebraderos de cabeza que surgen al intentar organizar un concierto en este caso, pues eso, viajes, alojamiento, las fechas que coinciden, luego que un artista, mi músico sale más tarde del trabajo, tal, tenemos que llegar un poquito más apretado, es decir, un poco de esa tensión que desde el primer momento, desde imaginarlo hasta ya hacerlo real, hasta el propio día ya en el que llegan pues, los artistas, de recibirlos y tal, toda la logística, bueno, es lo más complicado, un poquito lo más tenso y tal, pero bueno, al final también es un ciclo pequeño y es lo que intentamos transmitir y conservar, algo así minimalista, donde se sienta todo muy cercano, los artistas que vienen, todos, no hay excepción, nos han dado las gracias por el trato, por lo familiar que es, lo bien que se sienten, lo cercano, porque muchas veces pues vienen de tocar en otros festivales, que está todo bien, obviamente no va a ser todo lo mismo, pero pues eso, cuanto más grande o más festividad y tal, pues puede ser más impersonal, ¿no? Uh-huh. Y sí, aquí es algo de, pues eso, de pueblo, y llegan, conocen a la gente directamente, hay un trato muy cercano y se quedan, pues eso, después vamos a cenar y todo. Entonces, ya te digo, lo más complicado puede ser la logística, pero lo más gratificante a su vez es, pues, cuando ves que todo funciona y que la gente responde, los artistas están a gusto, todo suena bien y la gente, pues eso, cada noche anochece o atardece allí con música en directo, compartiendo propuestas musicales que no son tan, a veces tan fáciles de alcanzar, ¿no? De poder, digamos, pues eso, ir a ver. Y eso ya es maravilloso. Yo soy ahí un espectador más, y lo disfruto muchísimo. O sea que cualquier quebradero de cabeza acaba mereciendo la pena cuando se, lo que decías, que se genera ese ambiente mágico en todos los sentidos y lo disfrutamos.
1: Bueno, es para disfrutarlo, desde luego que sí. Te hemos visto recientemente, ¿no?, presentando este ciclo, Las noches del anfiteatro, con el concejal Antonio José Espín, o sea, desde la Concejalía de Cultura del Ayuntamiento de Bullas, que te dan el 100%, ¿no?, de su apoyo.
0: Totalmente. Es un ciclo que claramente no se podría realizar sin eso, porque, claro, o sea, un ciclo, por muy pequeño que sea o, digamos, humilde, tiene, pues eso, sus gastos, su financiación y gracias al Ayuntamiento que desde el primer momento, en el año 2020 con la pandemia, recibió pues, mi propuesta. La verdad que me abrieron las puertas, bueno, y un poco al equipo que trabajamos detrás, yo soy, digamos, un poco lo encabezo, pero siempre tengo ayuda. Nos abrieron las puertas, recibieron, en su momento estaba Alfonso, en la Concejalía de Cultura, ahora Antonio, y la verdad que el trato y el recibimiento de las propuestas y el apoyo es maravilloso, o sea, facilidades por todos lados, apuestan, saben cuál es, yo creo que el, cómo decirlo, pues el punto fuerte de nuestro pueblo en lo que a la cultura se refiere, a la música, al arte, y se lo saben ver y lo saben valorar y apuestan por ello y cada día más, ya no solo con las noches del anfiteatro, pues eso, con nuestra oferta cultural, con el bull rock, con el ruidismo, con el antioxidante. Es algo que es un oasis que hay en la región. Eso es así, la gente se queda muy, flipa mucho, o sea, en plan, ¿qué pasa en Bulla? Siempre es algo que llevo escuchando de mucho tiempo y cada vez se potencia más y desde el Ayuntamiento, la verdad, que pues eso, el apoyo es 100% total y gracias a ello y a la gente que trabajamos para coordinar este tipo de propuestas, pues se celebra y al final, bueno, pues merece muchísimo la pena, la verdad.
1: Bueno, que lo digas tú, que lo comentes tú, que eres músico, pues sabes de lo que estás hablando, ¿no? De que, como dices, que Bullas sea un oasis para la música. Desde fuera, desde luego, también se ve, ¿no? Los que nos gusta la música, los conciertos y además sí. todo tipo de música, pues en Bullas esto se palpa, ¿no? Se siente, sí, sí. Se escucha en los diferentes conciertos que aquí se programan. Así que, bueno, totalmente. Pues la verdad que es un orgullo, ¿no? Para los bulleros y bulleras disfrutar de este tipo de música, de todo tipo de género de música y bueno, y en este caso de lo que estamos hablando, de las noches del anfiteatro, que por aquí pasan artistas, pues eso, que son artistas emergentes, que todavía igual no se conocen mucho, pero quién sabe, luego pueden llegar a despuntar o han trabajado, como decías, con artistas de renombre o son de talla internacional, nacional, en fin, es siempre un gusto escuchar buena música allí en el anfiteatro de La Rafa, al atardecer. Disfrutar de ese ambiente tan acogedor que allí se vive. Alfonso, no sé si nos queda algo más por añadir o si quieres pues directamente invitar, ¿no? a los que nos escuchan a que asistan, que repetimos, es gratis, o sea, es algo
0: exacto,
1: gratis.
0: O sea, gracias a todos, o sea, ya vamos, no puede ser mejor. Poco más que añadir, o sea, pues muy contento una vez más por celebrar una edición más, la séptima como hablábamos. Y pues eso, invitar a todos los vecinos y vecinas de Bullas y gente de alrededores del noroeste, de Murcia, de España en general, porque también en muchos casos hay gente que le pilla de vacaciones por aquí, se enteran del ciclo y vienen y dicen, wow, pero ¿qué es esto, no? la verdad que es genial. Invitarlos a venir, no pueden faltar porque, como decíamos, la entrada es gratuita, tienes tu barrita en la entrada para tomar una cerveza, un refresco, un vino, una empanadilla, un picoteo antes de luego ir a cenar por donde se quiera, por el pueblo, y disfrutar de la noche de bulla. Y eso, que vengan, que van a ser parte de una experiencia musical increíble como cada año y muy diversa, muy variada, muy muy enriquecedora, en este caso con tres proyectos de tres artistas mujeres increíbles, Violeta 20, Pau Vegas y El Niño Lorca, el sábado 4, el 10 y el 17, viernes, en estos dos últimos casos. Pues nada, estos tres primeros fines de semana de julio estaremos por allí y nada, recibiendo con los brazos abiertos a todo el que quiera venir e invitándolo a que formen parte y disfruten de esto que preparamos con tanto trabajo y cariño a lo largo del año.
1: Muy bien, pues muchas gracias, Alfonso, por atendernos esta mañana y que vaya genial, que seguro que sí.
0: Muchísimas gracias a ti, claro.
1: Que tengas un buen día. Hasta luego, Alfonso.
0: Igualmente, hasta luego.

Es martes 30 de junio y estos son en titulares las noticias que les ampliamos los siguientes minutos. M-Clan va a celebrar su 30 aniversario con un gran concierto en las fiestas patronales de Bullas. También les contamos acerca de nuevos cursos gratuitos online del SEF para trabajadores y desempleados de la región de Murcia. Además, el próximo domingo tenemos Zacatín dedicado a la madera y servicios de emergencias trabajan en un incendio en una industria en Cejín.

Bullas vivirá una de las grandes citas musicales de sus fiestas patronales 2026 con la actuación de Mclan, que llegará al municipio para celebrar su 30 aniversario sobre los escenarios. El concierto será el 3 de octubre, sábado, a las 23:30 horas, en el Jardín Municipal Adolfo Suárez, donde la emblemática banda de rock español ofrecerá un espectáculo cargado de energía, emoción y algunos de los himnos que han marcado varias generaciones. Las entradas ya están disponibles con un precio de 20 euros más gastos de gestión en venta anticipada, mientras que el precio en taquilla será de 25 euros más gastos de gestión. Además de la venta online, las entradas pueden adquirirse en distintos puntos físicos de la comarca: Polígono 14 en Bullas, Imprenta Caballero en Mula, Pub Tránsito en Cejín, Code Informática y The Life Sport en Caravaca de la Cruz. La actuación de Mclan se perfila como uno de los eventos más destacados del programa festivo de este año, ofreciendo al público la oportunidad de disfrutar en directo de una de las bandas más reconocidas del panorama musical español, en una gira muy especial con la que conmemora sus 3 décadas de trayectoria.

0: Más asuntos. El Servicio Regional de Empleo y Formación de la Región de Murcia ha puesto en marcha una nueva oferta de cursos gratuitos en modalidad online, dirigidos principalmente a las personas trabajadoras en activo, aunque también cuenta con plazas para personas desempleadas. Esta iniciativa tiene como objetivo mejorar la cualificación profesional de los participantes, facilitando el acceso a formación especializada y adaptada a las necesidades actuales desde el mercado laboral, sin coste alguno para las empresas y sin consumir créditos de Fundae. Dentro de la oferta formativa destinada al sector de la hostelería y la restauración se incluyen dos itinerarios especialmente orientados a las nuevas demandas de los consumidores y a la mejora de la competitividad de los establecimientos. Uno sobre innovación en la cocina y cocina vegetariana de 85 horas. Este es un itinerario formativo que aborda las nuevas tendencias gastronómicas relacionadas con la alimentación basada en plantas y promoviendo una cocina saludable, equilibrada y libre de ultraprocesados. La creciente preocupación por el bienestar y la salud hace que los clientes demanden cada vez más propuestas culinarias innovadoras y nutritivas. El programa está compuesto por dos módulos formativos. Y otro curso, el de cocina para celíacos y cocina especial con intolerancias, de 110 horas. Las alergias e intolerancias alimentarias afectan a una gran parte de la población, convirtiendo la oferta de opciones seguras y adaptadas en una necesidad para cualquier negocio de restauración. Este curso proporciona los conocimientos necesarios para elaborar propuestas gastronómicas adecuadas para personas con necesidades alimentarias específicas. El itinerario consta de dos módulos formativos. Para acceder a estos cursos es necesario ser trabajador o trabajadora en el activo del sector de la hostelería, restauración o encontrarse en una situación de desempleo, residir en la región de Murcia y si no se exige titulación académica previa. Y por otro lado también se ofrece oferta formativa para el ámbito educativo. Uno sobre habilidades sociales, intervención educativa y tiempo libre en menores con necesidades especiales y altas capacidades, que dura unas 70 horas. Este itinerario formativo está dirigido a profesionales interesados en adquirir herramientas para la atención educativa y social de menores con necesidades especiales o altas capacidades. El curso está estructurado en tres módulos y ofrece formación específica para mejorar la intervención en contextos educativos y de tiempo libre. Para participar es necesario residir en la región de Murcia y contar con alguna de las siguientes titulaciones: ciclo formativo de grado medio o superior, bachillerato, acceso a la universidad para mayores de 25 o 45 años o titulación universitaria. Al finalizar la formación, los participantes recibirán un diploma validado por el Servicio Regional de Empleo y Formación de la Región de Murcia que podrá presentarse como mérito en bolsas de empleo públicas y procesos selectivos relacionados con la temática del curso. Las personas interesadas pueden obtener más información e inscribirse a través de los portales habilitados para cada una de las acciones formativas. Esta nueva oferta formativa representa una oportunidad para actualizar conocimientos, mejorar la empleabilidad y adaptarse a las nuevas exigencias de sectores estratégicos como la hostelería y la educación. La Concejalía de Tercera Edad del Ayuntamiento de Bullas, en colaboración con el Club de Pensionistas y Jubilados de Bullas, pone en marcha una nueva edición de los tradicionales bailes de verano dirigidos a personas mayores del municipio. La iniciativa se va a desarrollar durante los meses de julio y agosto, con citas los sábados a partir de las 10:30 de la noche. En el Jardín Municipal, un espacio que volverá a convertirse en un punto de encuentro para el ocio, la convivencia y el disfrute de las noches estivales. Estos bailes tienen como objetivo fomentar la participación social de las personas mayores, ofreciendo pues una actividad lúdica, saludable, que favorece a las relaciones sociales y el envejecimiento activo. Desde la Concejalía de Tercera Edad se anima a todas las personas mayores del municipio a sumarse a esta iniciativa y disfrutar de unas noches de verano marcadas por la música, el baile y la buena compañía. Los bailes arrancan este sábado, se celebran en el Jardín Municipal y comienzan a partir de las 22:30 horas en la noche. Más noticias. Como cada primer domingo de mes, el próximo 5 de julio, en las plazas viejas del Castillo, Bullas acoge una nueva edición de su mercadillo local, El Zacatín, desplegando todo el encanto que la localidad y sus productos a todos los visitantes que se acerquen. Abrirá sus puertas de 9 a 14 horas y en esta ocasión el tema central de este Zacatín es la madera. Los artesanos carpinteros realizarán con sus habilidosas manos la demostración central de trabajos en madera. Además, también a tener en cuenta es que habrá una representación teatral a las 11:30 y a las 13 horas. El Zacatín se ha consolidado como un punto de encuentro para los amantes de la artesanía y la cultura local en sus más de 30 años de vida. El Verano Cultural de Ullas volverá a tener una de sus propuestas más atractivas con una nueva edición de Las Noches del Anfiteatro, un ciclo musical que va a llenar de música y ambiente las noches festivales en el incomparable entorno del Anfiteatro de la Rafa. La programación de 2026 va a contar con tres actuaciones que prometen atraer a numeroso público durante el mes de julio. Vamos a escuchar lo que dio de sí esa presentación a cargo de Alfonso de Miguel, el encargado de gestionar las noches del anfiteatro, y también el concejal de Cultura, Antonio José Espi.
1: Buenas tardes, mi nombre es Alfonso de Miguel y tengo el placer de estar aquí en este entorno tan bonito para presentaros el nuevo cartel de las noches del anfiteatro, del ciclo de verano que ya es tradición y ya conocéis, y los que no, os invito a que vengáis este verano. Como podéis ver, este año tenemos tres fechas muy importantes, sábado 4 de julio, viernes 10 de julio y viernes 17 de julio, donde recibiremos tres propuestas muy potentes. Todas ellas son, en este caso, este año ha coincidido de esa forma y es también una alegría tener a mujeres, artistas, emergentes, jóvenes que vienen de distintos puntos del país y vienen a presentarnos su propia música con formato muy distinto y muy interesante en un entorno que, como ya conocéis, es el Anfiteatro de la Rafa y que es súper bonito y donde disfrutamos de aquellos atardeceres y la música en directo y, bueno, el verano en Bullas, abrazando la cultura como normalmente sabemos disfrutar aquí. Violeta 20 será la encargada de abrir el ciclo. Después recibiremos a Pau Vegas con su proyecto así de más de música electrónica. No lo he dicho, pero Violeta 20 es una violinista que además canta y, bueno, trabaja como música de sesión con un montón de artistas. Y por último tenemos a El Niño Lorca, que es una artista súper multidisciplinar, que mezcla un montón de disciplinas artísticas, de vídeos, de teatro, de performance. Lo dicho, las noches del anfiteatro, séptima edición ya. Súper felices de seguir celebrando esto. El Anfiteatro de la Rafa, estas fechas de julio. Será un placer, como siempre.
2: Séptima edición del ciclo Las Noches del Anfiteatro, en la Rafa. Una propuesta ideal para pasar las noches de verano y además de forma gratuita. Igualmente, como en el resto de ocasiones, tendremos servicio de barra y, sinceramente, creo que es una actividad perfecta para disfrutar de un entorno como es la Rafa en las noches de verano de Bullas, que suelen ser bastante buenas y con un ambiente estupendo. Quiero agradecer a Alfonso de Miguel, que como cada año se curre este cartel, que cada año nos sorprende con propuestas súper interesantes, y animarla a que siga haciéndolo durante mucho más tiempo. Hay que seguir promocionando desde el área de cultura del Ayuntamiento de Bullas las propuestas musicales que nos han llevado a ser referentes en la región de Murcia, y con esta edición de las noches del anfiteatro damos un paso más en este sentido. Nos vemos en la Rafa los tres primeros fines de semana del mes de julio.

Vamos ahora con un apunte de interés comarcal. El Ayuntamiento de Cejín ha informado que se ha declarado un incendio en una nave industrial dedicada al almacenamiento de productos químicos ubicada en el polígono industrial en el Muladar. Se ha producido esta mañana. Los servicios de emergencia se encontraban trabajando intensamente en la zona para controlar la situación y garantizar la seguridad. Como medida preventiva se ruega a toda la población que extreme la precaución y siga las recomendaciones mientras duren pues las labores de extinción, como no acercarse a las inmediaciones del polígono industrial en Muladar, mantener cerradas puertas y ventanas, evitando en la medida de lo posible la entrada de humo en viviendas y locales, limitar los desplazamientos por la zona afectada y atender en todo momento las indicaciones de los servicios de emergencia y de las fuerzas y cuerpos de seguridad. Asimismo, y como medida de prevención, quedan suspendidas hasta nuevo aviso todas las actividades al aire libre organizadas por el Ayuntamiento de Cejín. Desde el Ayuntamiento van a continuar informando a lo largo de la mañana a través de sus canales oficiales, así que pues agradecen toda la colaboración, la responsabilidad y la comprensión a toda la ciudadanía. Hasta aquí nuestro informativo, segunda edición, y hasta aquí nuestra programación. Que pasen a feliz tarde.

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0: el 75% de los que pierden el partido acaban llorando en la ducha. Otro 15% sigue culpando a sus padres. Y lo más sorprendente, atención, el 10% restante decide escribir canciones, lanzar
1: una línea de menos, eres tan chulo, joder.

0: amor, tenemos que grabar el video de Pegado.
1: ¿Grabar el video de dónde?
0: No sé, pero tenemos que salir a buscar.
1: ¿Salir de la casa? ¡No! Yo de la casa no salgo. Quiero estar todo el día pegado a Índigo. Si quieren un video, lo grabamos en la casa.
0: ¿Otro video en la casa?
1: Pero podemos hacer algo diferente. Imagínate algo así.

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Por Dios, ¿qué le pasó? Mamita, ¿estás bien, mamita? Mamita, mamita. ¿Qué pasó? ¿Qué pasó? ¿Qué pasó? ¿Qué pasó? Ay, Dios, ¿qué pasó?

Es martes 30 de junio y estos son en titulares las noticias que les ampliamos en los siguientes minutos. M-Clan va a celebrar su 30 aniversario con un gran concierto en las fiestas patronales de Bullas. También les contamos acerca de nuevos cursos gratuitos online del SEF para trabajadores y desempleados de la región de Murcia. Además, el próximo domingo tenemos Zacatín dedicado a la madera y servicios de emergencias trabajan en un incendio en una industria en Cejín.

Bullas vivirá una de las grandes citas musicales de sus fiestas patronales 2026 con la actuación de Meclán, que llegará al municipio para celebrar su 30 aniversario sobre los escenarios. El concierto será el 3 de octubre, sábado, a las 23:30 horas, en el Jardín Municipal Adolfo Suárez, donde la emblemática banda de rock español ofrecerá un espectáculo cargado de energía, emoción y algunos de los himnos que han marcado varias generaciones. Las entradas ya están disponibles con un precio de 20 euros más gastos de gestión en venta anticipada, mientras que el precio en taquilla será de 25 euros más gastos de gestión. Además de la venta online, las entradas pueden adquirirse en distintos puntos físicos de la comarca: Polígono 14 en Bullas, Imprenta Caballero en Mula, Pub Tránsito en Cejín, Code Informática y The Life Sport en Caravaca de la Cruz. La actuación de Meclán se perfila como uno de los eventos más destacados del programa festivo de este año, ofreciendo al público la oportunidad de disfrutar en directo de una de las bandas más reconocidas del panorama musical español, en una gira muy especial con la que conmemora sus 3 décadas de trayectoria.

0: Más asuntos. El Servicio Regional de Empleo y Formación de la Región de Murcia ha puesto en marcha una nueva oferta de cursos gratuitos en modalidad online, dirigidos principalmente a las personas trabajadoras en activo, aunque también cuenta con plazas para personas desempleadas. Esta iniciativa tiene como objetivo mejorar la cualificación profesional de los participantes, facilitando el acceso a formación especializada y adaptada a las necesidades actuales desde el mercado laboral, sin coste alguno para las empresas y sin consumir créditos de Fundae. Dentro de la oferta formativa destinada al sector de la hostelería y la restauración se incluyen dos itinerarios especialmente orientados a las nuevas demandas de los consumidores y a la mejora de la competitividad de los establecimientos. Uno sobre innovación en la cocina y cocina vegetariana de 85 horas. Este es un itinerario formativo que aborda las nuevas tendencias gastronómicas relacionadas con la alimentación basada en plantas y promoviendo una cocina saludable, equilibrada y libre de ultraprocesados. La creciente preocupación por el bienestar y la salud hace que los clientes demanden cada vez más propuestas culinarias innovadoras y nutritivas. El programa está compuesto por dos módulos formativos. Y otro curso, el de cocina para celíacos y cocina especial con intolerancias, de 110 horas. Las alergias e intolerancias alimentarias afectan a una gran parte de la población, convirtiendo la oferta de opciones seguras y adaptadas en una necesidad para cualquier negocio de restauración. Este curso proporciona los conocimientos necesarios para elaborar propuestas gastronómicas adecuadas para personas con necesidades alimentarias específicas. El itinerario consta de dos módulos formativos. Para acceder a estos cursos es necesario ser trabajador o trabajadora en el activo del sector de la hostelería, restauración o encontrarse en una situación de desempleo, residir en la región de Murcia y si no se exige titulación académica previa. Y por otro lado también se ofrece oferta formativa para el ámbito educativo. Uno sobre habilidades sociales, intervención educativa y tiempo libre en menores con necesidades especiales y altas capacidades, que dura unas 70 horas. Este itinerario formativo está dirigido a profesionales interesados en adquirir herramientas para la atención educativa y social de menores con necesidades especiales o altas capacidades. El curso está estructurado en tres módulos y ofrece formación específica para mejorar la intervención en contextos educativos y de tiempo libre. Para participar es necesario residir en la región de Murcia y contar con alguna de las siguientes titulaciones: ciclo formativo de grado medio o superior, bachillerato, acceso a la universidad para mayores de 25 o 45 años o titulación universitaria. Al finalizar la formación, los participantes recibirán un diploma validado por el Servicio Regional de Empleo y Formación de la Región de Murcia que podrá presentarse como mérito en bolsas de empleo públicas y procesos selectivos relacionados con la temática del curso. Las personas interesadas pueden obtener más información e inscribirse a través de los portales habilitados para cada una de las acciones formativas. Esta nueva oferta formativa representa una oportunidad para actualizar conocimientos, mejorar la empleabilidad y adaptarse a las nuevas exigencias de sectores estratégicos como la hostelería y la educación. La Concejalía de Tercera Edad del Ayuntamiento de Bullas, en colaboración con el Club de Pensionistas y Jubilados de Bullas, pone en marcha una nueva edición de los tradicionales bailes de verano dirigidos a personas mayores del municipio. La iniciativa se va a desarrollar durante los meses de julio y agosto, con citas los sábados a partir de las 10:30 de la noche. En el Jardín Municipal, un espacio que volverá a convertirse en un punto de encuentro para el ocio, la convivencia y el disfrute de las noches estivales. Estos bailes tienen como objetivo fomentar la participación social de las personas mayores, ofreciendo pues una actividad lúdica, saludable, que favorece a las relaciones sociales y el envejecimiento activo. Desde la Concejalía de Tercera Edad se anima a todas las personas mayores del municipio a sumarse a esta iniciativa y disfrutar de unas noches de verano marcadas por la música, el baile y la buena compañía. Los bailes arrancan este sábado, se celebran en el Jardín Municipal y comienzan a partir de las 22:30 horas en la noche. Más noticias. Como cada primer domingo de mes, el próximo 5 de julio, en las plazas viejas del Castillo, Bullas acoge una nueva edición de su mercadillo local, El Zacatín, desplegando todo el encanto que la localidad y sus productos a todos los visitantes que se acerquen. Abrirá sus puertas de 9 a 14 horas y en esta ocasión el tema central de este zacatín es la madera. Los artesanos carpinteros realizarán con sus habilidosas manos la demostración central de trabajos en madera. Además, también a tener en cuenta es que habrá una representación teatral a las 11:30 y a las 13 horas. El Zacatín se ha consolidado como un punto de encuentro para los amantes de la artesanía y la cultura local en sus más de 30 años de vida. El Verano Cultural de Ullas volverá a tener una de sus propuestas más atractivas con una nueva edición de Las Noches del Anfiteatro, un ciclo musical que va a llenar de música y ambiente las noches festivales en el incomparable entorno del Anfiteatro de la Rafa. La programación de 2026 va a contar con tres actuaciones que prometen atraer a numeroso público durante el mes de julio. Vamos a escuchar lo que dio de sí esa presentación a cargo de Alfonso de Miguel, el encargado de gestionar las noches del anfiteatro, y también el concejal de Cultura, Antonio José Espi.
1: Buenas tardes, mi nombre es Alfonso de Miguel y tengo el placer de estar aquí en este entorno tan bonito para presentaros el nuevo cartel de las noches del anfiteatro, del ciclo de verano que ya es tradición y ya conocéis, y los que no, os invito a que vengáis este verano. Como podéis ver, este año tenemos tres fechas muy importantes, sábado 4 de julio, viernes 10 de julio y viernes 17 de julio, donde recibiremos tres propuestas muy potentes. Todas ellas son, en este caso, este año ha coincidido de esa forma y es también una alegría tener a mujeres, artistas, emergentes, jóvenes que vienen de distintos puntos del país y vienen a presentarnos su propia música con formato muy distinto y muy interesante en un entorno que, como ya conocéis, es el Anfiteatro de la Rafa y que es súper bonito y donde disfrutamos de aquellos atardeceres y la música en directo y, bueno, el verano en Bullas, abrazando la cultura como normalmente sabemos disfrutar aquí. Violeta 20 será la encargada de abrir el ciclo. Después recibiremos a Pau Vegas con su proyecto así de más de música electrónica. No lo he dicho, pero Violeta 20 es una violinista que además canta y, bueno, trabaja con música de sesión con un montón de artistas. Y por último tenemos a El Niño Lorca, que es una artista súper multidisciplinar, que mezcla un montón de disciplinas artísticas, de vídeos, de teatro, de performance. Lo dicho, las noches del anfiteatro, séptima edición ya. Súper felices de seguir celebrando esto. El Anfiteatro de la Rafa, estas fechas de julio. Será un placer, como siempre.
2: Séptima edición del ciclo Las Noches del Anfiteatro en la Rafa. Una propuesta ideal para pasar las noches de verano y además de forma gratuita. Igualmente, como en el resto de ocasiones, tendremos servicio de barra y, sinceramente, creo que es una actividad perfecta para disfrutar de un entorno como es la Rafa en las noches de verano de Bullas, que suelen ser bastante buenas y con un ambiente estupendo. Quiero agradecer a Alfonso de Miguel, que como cada año se curre este cartel, que cada año nos sorprende con propuestas súper interesantes, y animarla a que siga haciéndolo durante mucho más tiempo. Hay que seguir promocionando desde el área de cultura del Ayuntamiento de Bullas las propuestas musicales que nos han llevado a ser referentes en la región de Murcia, y con esta edición de la Noche del Anfiteatro damos un paso más en este sentido. Nos vemos en la Rafa los tres primeros fines de semana del mes de julio.

Vamos ahora con un apunte de interés comarcal. El Ayuntamiento de Cejín ha informado que se ha declarado un incendio en una nave industrial dedicada al almacenamiento de productos químicos ubicada en el polígono industrial en el Muladar. Se ha producido esta mañana. Los servicios de emergencia se encontraban trabajando intensamente en la zona para controlar la situación y garantizar la seguridad. Como medida preventiva se ruega a toda la población que extreme la precaución y siga las recomendaciones mientras duren pues las labores de extinción, como no acercarse a las inmediaciones del polígono industrial El Muladar, mantener cerradas puertas y ventanas, evitando en la medida de lo posible la entrada de humo en viviendas y locales, limitar los desplazamientos por la zona afectada y atender en todo momento las indicaciones de los servicios de emergencia y de las fuerzas y cuerpos de seguridad. Asimismo, y como medida de prevención, quedan suspendidas hasta nuevo aviso todas las actividades al aire libre organizadas por el Ayuntamiento de Cejín. Desde el Ayuntamiento van a continuar informando a lo largo de la mañana a través de sus canales oficiales, así que pues agradecen toda la colaboración, la responsabilidad y la comprensión a toda la ciudadanía. Hasta aquí nuestro informativo, segunda edición, y hasta aquí nuestra programación. Que pasen una feliz tarde, cuídense mucho.

Dedicamos los siguientes minutos a hablarles del tiempo de la información meteorológica para esta semana. La previsión para Agullas durante toda esta semana apunta a un tiempo plenamente veraniego, con predominio de sol y un aumento progresivo de las temperaturas. Hoy, martes 30 de junio, las temperaturas van a rondar los 34 de máxima, siendo la mínima de 22 grados, y los cielos mayoritariamente despejados. Para mañana miércoles 1 de julio será uno de los días más calurosos de la semana. Las temperaturas máximas van a alcanzar los 35 grados y las mínimas se quedarán rondando los 19. El día tendrá cielos despejados, lucirá el sol. De cara ya al jueves, día 2 de julio, tendremos cielos poco nubosos o despejados. Las temperaturas que bajan con respecto al miércoles, 31 grados de máxima, 19 de mínima. El viernes, nuevamente, cielos despejados, lucirá el sol, 31 de máxima, 18 de mínima. Para el fin de semana, pues el sábado igualmente, cielos despejados, lucirá el sol, incluso con ligero aumento de temperaturas. Las máximas se van a quedar en torno a los 32 grados y las mínimas en torno a los 18. Y el domingo, algunas nubes, sobre todo en la tarde, con 33 de máxima y 19 de mínima. Pues en líneas generales, las temperaturas mínimas que van a oscilar entre los 19 y 22 de máxima, por lo que las noches serán templadas, nos esperan lluvias y el cielo va a permanecer despejado o con algunas nubes altas durante la mayor parte de la semana. Si tienes previsto visitar el Zacatín, que es el próximo domingo en la mañana, pues el tiempo va a ser favorable, aunque conviene acudir pues con protección solar, gorra, agua y evitar la exposición prolongada al sol a partir del mediodía, ya que las temperaturas van a subir para esa jornada. Pues esto en cuanto al tiempo, el pronóstico para toda esta semana.

0: Verano Cultural de Bullas volverá a tener una de sus propuestas más atractivas con una nueva edición de Las Noches del Anfiteatro, un ciclo musical que va a llenar de música y ambiente las noches, como decimos, de julio y agosto, que están al caer ya porque este próximo sábado tenemos la primera cita. Para darnos más detalle y contarnos más sobre este ciclo musical, hablamos con Alfonso de Miguel. ¿Qué tal? Muy buenas.
1: Muy buenas, pues muy bien, muy muy contento y con muchas ganas de arrancar.
0: Uh-huh. Un año más, no sabría decirte ya el número de veces que se ha celebrado las Noches del Anfiteatro, no sé si tú llevas la cuenta.
1: Llevo la cuenta, sí, esta será ya la séptima edición, o sea que es una maravilla que sigamos y se esté consolidando el ciclo, o sea, ya consolidado ya. O sea que sí, séptima edición, a por ella vamos.
0: ¿Y qué hace de especial a este ciclo respecto a otras propuestas culturales? Porque ya son 7 años, como nos dices, y ya se ha consolidado en el calendario del verano.
1: Pues yo creo que, bueno, obviamente las fechas, ¿no? Por el mood un poco de verano de todo el mundo y pues las noches de verano de nuestro pueblo, que además aprovechamos pues para mezclar, fusionar la cultura, la música en este caso, con uno de los entornos más bonitos que, a mi parecer, que tenemos en el pueblo, que es el Anfiteatro de la Rafa. Y la verdad que es una maravilla ver el atardecer allí. Los conciertos suelen empezar, pues eso, cayendo ya la noche. El atardecer se presencia mientras suena la música y puede acabar de noche. Normalmente también, bueno, con la característica la fresca noche bullera. Y bueno, yo creo que eso es una mezcla de fechas, de verano, del entorno, del lugar y obviamente de las propuestas musicales que traemos y que celebramos cada una de esas noches, que suelen ser, pues eso, propuestas originales, frescas, de artistas generalmente emergentes y en ocasiones no tanto, pero sobre todo eso, gente con proyectos muy, muy interesantes, innovadores y lejos un poco de modelo un poquito más tendencias o mainstream, sino algo un poquito más alternativo, vanguardista y dando oportunidad a proyectos y artistas que tienen una calidad increíble, la verdad, y bueno, es una maravilla.
0: Bueno, Alfonso, tú eres músico, entonces me imagino que conoces a muchos músicos, pero ¿cómo nace el crear esta programación? ¿Desde cuándo te pones a pensar en qué grupos vendrán el año que viene o cómo lo haces?
1: Sí, pues como dices, soy músico y estoy en contacto con muchos músicos y muchos artistas y al final pues sigo a muchos, algunos los conozco de forma directa, otros pues a través de amigos muy cercanos y pues casi que no paro nunca, quiero decir, ahí incluso tengo una lista y ya casi de, bueno, como que ya voy pensando en la siguiente edición, ver cuando, porque a veces algunas pues encajan, otras no, luego son mis factores los que hacen que un artista pueda finalmente llegar a celebrar un concierto, ¿no? Porque, bueno, pues tienen pues, son muchos conciertos, fechas que se solapan, etcétera. Pero, pues digamos que siempre tengo ahí una lista de proyectos que me parecen muy, muy interesantes, de artistas que, pues eso, que llevo tiempo siguiendo o gente que voy descubriendo, ya te digo, así de un entorno así de cercanía y de artistas que están haciendo pues cosas muy muy interesantes y que a lo mejor no tienen así tanto nombre a priori, no tanto por sus proyectos, porque luego te pones a indagar y luego pues eso, están metidos también en proyectos como músicos acompañantes, por ejemplo, de sesión, en proyectos súper conocidos, digamos. Pero eso, digamos que pues eso, casi que siempre está ahí abierta esa lista y abierto a ideas con las que me voy cruzando y bueno, y se va elaborando un poco y dándole forma pues de año en año.
0: Este sábado hemos dicho que arranca, tendremos a Violeta 20, el próximo viernes 10 de julio a Pau Vegas y el 17 de julio también viernes el Niño Lorca. Háblanos de estos tres grupos, de esas tres bandas que vienen.
1: Sí, pues como bien has visto, abrimos ya este sábado, por fin, con Violeta 20, que es una artista segoviana, conocida por ser violinista. Ella es violinista profesional y pues, ya te digo, a lo mejor por su nombre no es tan conocida, pero sí te digo que colabora y ha colaborado con artistas como Las Migas, Feten, Íñigo Quintero, en fin, ella es, como digo, segoviana, vive en Madrid y está metidísima en la música y es súper profesional. Y bueno, en este caso, pues ella tiene ya desde hace un tiempo su proyecto personal, que se llama Violeta 20, y con él nos presentará en formato dúo, ella al cante, percusiones y violín, acompañada también de una guitarrista, pues presentará su música que mezcla un poco pues el jazz, el soul, el pop y sobre todo el folk también de su tierra, de Castilla y León en general, y hace una música, bueno, espectacular. Digamos, un concepto de cantautora en este caso, pero con muchas influencias, como te digo, de pues eso, de fusión en general, ¿no? Porque mezcla todos los estilos que se le ocurren y siempre pues eso, con letras en castellano y bueno, referenciando siempre el folclore de su tierra. La verdad que es un espectáculo. O sea, es uno de los conciertos que más ganas tengo de ver porque no, nunca la he visto en directo y yo personalmente estoy muy, bueno, estoy deseando. Así es, sí. Luego, pues, seguimos con el día 10, viernes, en este caso, remarcar que el primero será sábado, puntualmente, este año, pero que los dos siguientes son viernes, y tendremos a Pau Vegas, un artista de Valladolid, que también reside en Madrid y también ha estado y está trabajando con, pues, con un montón de artistas, está ahora, bueno, ha girado con Amaya, por ejemplo, entre otros. Y es una chica que también canta y sobre todo es pues, teclista, toca teclas en general, piano, sintetizadores. Y viene presentando su primer LP, que se llama La carrera para conseguir el sol. Y hace una mezcla pues eso, de electrónica, de algo así más experimental, pero también pues, con tintes pop, con letras en castellano también. Y bueno, digamos que comparte un poco la esencia también de Violeta 20, lo que pasa es que, bueno, la primera tira un poquito más al sonido acústico y folclórico dentro de ser un pop, y está Pau Vegas, esa esencia, pero tirando más hacia lo electrónico y lo experimental, pero eso también con letras muy cantables y un sonido así pop. Y por último, pues tendremos para cerrar el ciclo también a una maravillosa artista. Este año además tenemos a tres mujeres liderando y conformando el programa y eso también es súper interesante, remarcar eso, que los proyectos emergentes de mujeres artistas, porque las hay, muchas y muy buenas. Y lo dicho, pues para cerrar tendremos a El Niño Lorca, no, por el nombre no lo diríamos, pero sí que es una chica que tiene un proyecto, bueno, es una artista multidisciplinar en realidad y mezcla un poco todo, música con bueno, copla, rap, flamenco, funky, electrónica, performance, algo así más recitativo, más poesía, bueno, tiene influencias varias, hace unos videoclips y una parte audiovisual espectacular y bueno, yo creo que también tengo muchísimas ganas de verla porque me han dicho que el directo es muy muy potente y bueno, pues ya te digo, pues mezcla un poco todo eso también un poco con el folclore así andaluz, un poco el cinte flamenco y luego pues mezclado un poco con todo. Es difícil de definir en el buen sentido, yo creo que será algo que aportará mucho y no nos dejará indiferentes. Pues esas son así generalmente las tres artistas que estarán este año con nosotros.
0: Pues tres mujeres, tres artistas, como nos decía Alfonso. Muy interesante este cartel, además cada una a su estilo, a su música. Y que, bueno, que los conciertos son gratuitos, no lo hemos dicho, pero no se cobra entrada.
1: Importante también eso, sí. Está totalmente gratuito hasta completar aforo, que bueno, es generoso, pero eso, invitamos a todo el mundo a venir. La apertura de puertas será sobre las 9, habrá también una barrita ahí para tomar algo y comer algo, picotear algo, y eso, totalmente gratuita. El año pasado fue una maravilla porque se llenó todas las noches y la verdad es que merece mucho la pena. Yo, claro, le tengo un cariño especial obviamente porque ayudo ahí a organizarlo, pero es que considero que es una propuesta muy muy interesante y luego la gente que va y pues, lo disfruta mucho, y quien no lo conozca todavía, pues está tardando, básicamente.
0: Pues, bueno, es un plan muy interesante, además, no solamente para pues los vecinos y vecinas de Gulla, sino también para otros pueblos cercanos que no se quieren perder. ¿No? ¿Tú notas, Alfonso, que a lo mejor este tipo de iniciativas musicales, y además ya llevamos 7 años, atrae también a visitantes de otros municipios?
1: Sí, por supuesto, sí. O sea, principalmente, obviamente, el pueblo, o sea, la audiencia de los oyentes, diría que la mayoría, o bueno, a veces depende un poco del concierto, pero sí son vecinos y vecinas de Gulla, que también es el objetivo, ¿no? De, pues eso, la oferta cultural de nuestro pueblo para nuestra gente. Pero es verdad que eso está abierto a pues eso, a quien quiera venir. Como te digo, depende mucho del concierto, porque hay artistas que, pues eso, que son seguidos por gente muy, pues a lo mejor de cualquier otro punto de la región o de así más de cercanía, digamos, por la costa mediterránea en general, y ha venido, así lo sé de primera mano, que ha venido gente de, pues casi de cualquier sitio, porque también en otras ediciones incluso hemos tenido artistas nacionales, ¿no? Pues bueno, en este caso, este año también es así, pues una Violeta de Segoviana, Pau de Valladolid, es decir, que al final trabajamos a nivel nacional e incluso hemos tenido alguna cita internacional en pasadas ediciones, y eso al final ha traído a mucha gente de casi cualquier punto, y es súper interesante, sí, que la gente vaya descubriendo y se anime a venir, y por lo que yo sé, se queda muy muy contenta y le gusta mucho, pues, el entorno, la experiencia en sí. Es que yo creo que es eso, no es solo un concierto, no es solo una experiencia de atardecer o de la noche fresca de Gulla, sino es como cuando todo converge, la verdad que es maravilloso. Y sí, a tu pregunta, cada vez notamos más afluencia también de gente de fuera de Gulla, y eso es muy interesante también.
0: Sí, la verdad que sí, que el ambiente que se crea allí es casi mágico, ¿no? Como coordinador del ciclo, ¿qué es lo más complicado y a la vez también lo más gratificante de organizar estas noches?
1: Bueno, pues yo creo que lo más complicado es la logística en general, ¿no? O sea, hacer que desde el pensar y contactar y, bueno, y todos los quebraderos de cabeza que surgen al intentar organizar un concierto en este caso, pues eso, viajes, alojamiento, las fechas que coinciden, luego que un artista, mi músico sale más tarde del trabajo, tal, tenemos que llegar un poquito más apretado, es decir, un poco esa tensión que desde el primer momento, desde imaginarlo hasta ya hacerlo real, hasta el propio día ya en el que llegan, pues, los artistas, de recibirlos y tal, toda la logística, bueno, es lo más complicado, un poquito lo más tenso y tal, pero bueno, al final también es un ciclo pequeño y es lo que intentamos transmitir y conservar, algo así minimalista, donde se sienta todo muy cercano, los artistas que vienen, todos, no hay excepción, nos han dado las gracias por el trato, por lo familiar que es, lo bien que se sienten, lo cercano, porque muchas veces pues vienen de tocar en otros festivales, que está todo bien, obviamente no va a ser todo lo mismo, pero pues eso, cuanto más grande o más ciudad y tal, pues puede ser más impersonal, ¿no? Uh-huh. Y sí, aquí sí. Es algo de, pues eso, de pueblo, y llegan, conocen a la gente directamente, hay un trato muy cercano, y se quedan, pues eso, después vamos a cenar y todo. Entonces, ya te digo, lo más complicado puede ser la logística, pero lo más gratificante a su vez es, pues, cuando ves que todo funciona y que la gente responde, los artistas están a gusto, todo suena bien y la gente, pues eso, cada noche anochece o atardece allí con música en directo, compartiendo propuestas musicales que no son tan, a veces, tan fáciles de alcanzar, ¿no? De poder, digamos, pues eso, ir a ver. Y eso ya es maravilloso. Yo soy ahí un espectador más y lo disfruto muchísimo. O sea que cualquier quebradero de cabeza acaba mereciendo la pena cuando se, lo que decías, que se genera ese ambiente mágico en todos los sentidos y lo disfrutamos.
0: Bueno, es para disfrutarlo, desde luego que sí. Te hemos visto recientemente, ¿no?, presentando este ciclo, Las noches del anfiteatro, con el concejal Antonio José Espín, o sea, desde la Concejalía de Cultura del Ayuntamiento de Gulla, que te dan el 100%, ¿no?, de su apoyo.
1: Totalmente. Es un ciclo que claramente no se podría realizar sin eso, porque, claro, o sea, un ciclo, por muy pequeño que sea o, digamos, humilde, tiene pues eso, sus gastos, su financiación, y gracias al ayuntamiento desde el primer momento, en el año 2020 con la pandemia, recibió pues, mi propuesta. La verdad que me abrieron las puertas, bueno, y un poco al equipo que trabajamos detrás, yo soy, digamos, un poco lo encabezo, pero siempre tengo ayuda. Nos abrieron las puertas, recibieron, en su momento estaba Alfonso, la concejalía de Cultura, ahora Antonio, y la verdad que el trato y el recibimiento de las propuestas y el apoyo es maravilloso. O sea, facilidades por todos lados, apuestan, saben cuál es, yo creo que el, ¿cómo decirlo?, pues el punto fuerte de nuestro pueblo en lo que a la cultura se refiere, a la música, al arte, y lo saben ver y lo saben valorar y apuestan por ello, y cada día más, ya no solo con las noches del anfiteatro, pues eso, con nuestra oferta cultural, con el bull rock, con el ruidismo, con el antioxidante, es algo que es un oasis que hay en la región. Eso es así, la gente se queda muy, flipa mucho, o sea, en plan, ¿qué pasa en Buya? Siempre es algo que llevo escuchando de mucho tiempo y cada vez se potencia más, y desde el ayuntamiento, la verdad, que pues eso, el apoyo es 100% total, y gracias a ellos y a la gente que trabajamos para coordinar este tipo de propuestas, pues se celebra y al final, bueno, pues merece muchísimo la pena, la verdad.
0: Bueno, que lo digas tú, que lo comentes tú, que eres músico, pues sabes de lo que estás hablando, ¿no? De que, como dices, que Buya sea un oasis para la música. Desde fuera, desde luego, también se ve, ¿no? Los que nos gusta la música, los conciertos y además todo tipo de música, pues en Buya esto se palpa, ¿no? Se siente, se escucha en los diferentes conciertos que aquí se programan. Así que, bueno, pues la verdad que es un orgullo, ¿no? Para los bulleros y bulleras disfrutar de este tipo de música, de todo tipo de género de música. Y bueno, y en este caso de lo que estamos hablando, de las noches del anfiteatro, que por aquí pasan artistas, pues eso, que son artistas emergentes, que todavía igual no se conocen mucho, pero quién sabe, luego pueden llegar a despuntar, o han trabajado, como decías, con artistas de renombre, o son de talla internacional, nacional, en fin, es siempre un gusto escuchar buena música allí en el anfiteatro de La Rafa, al atardecer, de disfrutar de ese ambiente tan acogedor que allí se vive. Alfonso, no sé si nos queda algo más por añadir, o si quieres, pues directamente invitar, ¿no?, a los que nos escuchan a que asistan, que repetimos, es gratis, o sea, es algo
1: exacto,
0: gratis.
1: O sea, gracias a todos, o sea, ya vamos, no puede ser mejor. Poco más que añadir, o sea, pues muy contento una vez más por celebrar una edición más, la séptima, como hablábamos. Y pues eso, invitar a todos los vecinos y vecinas de Bullas y gente de alrededores, del noroeste, de Murcia, bueno, de España en general, porque también en muchos casos hay gente que le pide de vacaciones por aquí, se enteran del ciclo y vienen y dicen, wow, pero ¿qué es esto, no? la verdad que es genial. Invitarlos a venir, no pueden faltar, porque, como decíamos, la entrada es gratuita, tienes tu barrita en la entrada para tomar una cerveza, un refresco, un vino, una empanadilla, un picoteo antes de luego ir a cenar por donde se quiera, por el pueblo, y disfrutar de la noche de Buya. Y eso, que vengan, que van a ser parte de una experiencia musical increíble como cada año, y muy diversa, muy variada, muy muy enriquecedora, con, en este caso, con tres proyectos de tres artistas mujeres increíbles: Violeta 20, Pau Vegas y El Niño Lorca, el sábado 4, el 10 y el 17, viernes, en estos dos últimos casos. Pues nada, estos tres primeros fines de semana de julio estaremos por allí, y nada, recibiendo con los brazos abiertos a todo el que quiera venir, e invitándolo a que formen parte y disfruten de esto que preparamos con tanto trabajo y cariño a lo largo del año.
0: Muy bien, pues muchas gracias, Alfonso, por atendernos esta mañana, y que vaya genial, que seguro que sí.
1: Muchísimas gracias a ti, claro.
0: Que tengas un buen día. Hasta luego, Alfonso.
1: Igualmente, hasta luego.

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Melo cotonazo de Love of Lesbian. 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

0: que el 75% de los que pierden el partido acaban llorando en la ducha. Otro 15% sigue culpando a sus padres. Y lo más sorprendente, atención, el 10% restante decide escribir canciones, lanzar
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